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3: Si Eva no se hubiera comido la manzana, la vida fuera sin malicia y mucho más sana. 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

0: hicimos en este lunes festivo? ¿Estamos activos o no estamos activos? Bueno, lunes festivo acá en Colombia, en otras partes, día normal, día laboral. Hey, hoy les tenemos una gran sorpresa. Por acá estoy con un bravo, con un amigo de la casa, de Hernán Leal. Buenos días.
1: Hey, Mr. Frisa,
0: ¿Cómo va el niño? ¿Bien o no?
1: Bien, bien. ¿Y ustedes qué? ¿Los oyentes cómo están? Buenos días.
0: Ahí ya estamos esperando que se empiecen a activar todos en esta mañana. Oiga, señor Hernán Leal,
1: cuéntemelo.
0: ¿Esa visita qué por acá qué?
1: Bueno, no, pues hoy, como un día festivo en Colombia, queremos ¿sí? hacer una transmisión especial, algo de musiquita electrónica para este lunes festivo.
0: Sí, señor. Colombia,
1: y pues aprovechando para que la gente en los distintos sitios se reporten, nos acompañen, vamos a meterle todo el power. Entonces, vamos con música electrónica al 100.
0: Sí, señor, pues hoy lunes festivo, Día de la Independencia acá en Colombia, ¿no?
1: Sí, 20 de julio, Día de la Independencia en Colombia. Día festivo, claramente, espacio para muchas celebraciones,
0: sí,
1: en varias ciudades del país donde hay marchas.

0: no, sino manifestaciones militares, bueno, mostrando. Sí,
1: tenemos el desfile.
0: El desfile, eso se me fue la palabra.
1: El desfile donde obviamente la policía, el ejército muestran. Y no sé, un poco de su poderío ante la ciudadanía. Pero muy bacano, ¿no?
0: Sí, claro. No, realmente los que vivimos acá en Colombia, bueno, los que hemos tenido la oportunidad de disfrutar un desfile, hemos podido comprobar de que es algo muy agradable, muy bonito para la ciudadanía. Pueden mostrar como todo su armamento, su equipamiento, y no es algo muy agradable. Realmente es satisfactorio ir a visitar un desfile de esos en cualquier ciudad del país.
1: Sí, señor, pues nosotros como estamos acá y nos vinimos ya de sapos y metidos este lunes festivo, obviamente, a alegrarle bueno, el metido. Día a muchos los que están acá. Pues señor DJ Hernán, ya que en minuticos ya le vamos a dar fuego a la vuelta, ¿no?
0: Sí, no, ya en minuticos ya estamos preparando aquí todo para darles la mejor energía el día de hoy. Espero que se empiecen a reportar a través del WhatsApp, a través de aquí, que estamos conectados aquí, pendientes 100%, para enviarles saluditos y mandan su audio, su mensajito.
1: Sí, señor, claro que sí. Ya saben, repórtense ahí al 316-9919. Estamos acá desde muy AM ya preparando todo lo que se viene para este festivo. Entonces, tire ahí el reporte a ver si está conectado, si ya se despertó, si todavía tiene guayao. Cuente a ver, ya animo.

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1: 10 y 28 minutos de la mañana, ya estamos más que listos, más que reís. Cuénteme si usted ya está listo, ya se despertó, ya se desempolvó. Cuente a ver. Oiga, y tirando chismecitos mientras, y ¿han visto las transmisiones de Tomorrowland Bélgica este fin de semana? ¿Sí han visto todo lo que ha pasado o no? Cuenten a ver. Y si no, pues mañana les estaremos contando curiosidades de este Tomorrowland Bélgica 2026, donde volvieron unos grandes.

Con nosotros ya está preparado y listo DJ Hernán Leal para meterle candela en esta mañana de lunes festivo. Así que ya saben, conéctese. Ahí estamos en Kick y ya vamos para TikTok también. Si usted nos quiere ver ahí, tirar la buena energía. Repórtese.

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1: Oiga, mi gente, ¿cómo estamos a esta hora de la mañana? Ya 11 y 8 de la mañana aquí disfrutando de la buena música electrónica por Vimor. Oiga, quiero ver reportes, repórtese a través de Kika, a través de WhatsApp. Oiga, y movieron el número por acá y no me lo sé. ¿Qué se hizo un dual? A ver, ¿cómo es el número de WhatsApp acá? 316-9919, sí. Te alcancé a escuchar. Oiga, repórtese a través del WhatsApp que estamos acá conectados, escuchando buena musiquita. Quiero que pasen un lunes bien alegre, que iniciemos esta semana bien bacano. Conéctese y los saludo. Soy el DJ Hernán Leal y los acompaño esta mañana con buena música electrónica por Vimor.

Oiga, ¿cómo va la gente conectada hasta ahora? Vea, los tengo con todo el power este fin de semana. Oiga, fin de semana, otra vez vuelve y juega. Inicio de semana. Oiga, por aquí vamos mandando saluditos a través de www.kick.com/bimormedellin. Saludamos a Jorge Zul, que está ahí conectado, a Valentote, dice acá Tulis conectada. Dice, ¿qué más puedes, Hernán Leal? ¿Bien o no, Valentote? Por acá saludamos a Jamie Joana también, que está conectada a través de Kick. Peggy La Osa dice, ay Dios, qué es eso tan bacano, qué gente tan linda, gente tan trabajadora al día festivo, oiga. Fresita, sí, hola. Nos están elogiando que por venir el lunes festivo. Yo veré cómo son las consignaciones, ¿no?

Por aquí también saludamos al Derek a través de el 316-9919. A Diego C, a Chorro, por aquí está Chorro también conectado, ya. Oiga, qué bacano escuchar a todos los oyentes, verlos aquí conectados hasta ahora. Seguimos con más música. Esto es Vimor y Hernán Leal.

0: Un feliz lunes festivo, Fresa, Hernán. La buena para todos, oiga. Lo mío no madrugó, yo qué, lo mío durmiente, ahora estará lo mío durmiente, qué dicha. Ahí lo despertó con un besito, si no se despertó, rico.
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1: Oiga, Chorro, gracias por ese saludo, ¿no? Sí, bacano, bacano, por aquí conectado con ustedes, trayéndoles buena musiquita, como para distraerse un rato. Dice Spot, para que prendan los poderes. Saludos por aquí también a José Martínez desde Caucasia, dice, oiga, salúdeme Hernán, bacano el set. Bueno, espero que les esté gustando, por aquí Valenturas otra vez, qué chimba tenerte por acá, Hernán Leal, ¿no? Gracias. Bacano, bacano escuchar esos mensajes. El Derek dice, fresa, fresa. Dios lo bendiga, bro. Súbale, súbale el volumen, oiga, no. Pero fresa está por allá en otro lado. Está ese Hernán Leal de momento. Seguimos con buena música en vivo. Recuerde, repórtese a través de kick.com/Vimor Medellín.

Oye, ¿cómo sigue la energía en este lunes festivo? El chimba es el que me ha mandado esta mañana. Por acá seguimos saludando a la gente que está conectada a través del 316-9000-919. El señor Cristian Gómez dice, Hernán Leal, la buena, que ese tan hijo de la chingada que está tirando. Saludos desde San Agustín, Huila. Saluditos. Al señor Juan Bedoya dice, fresa, y manda fueguitos. Fresa, le está mandando fueguitos. El señor Andrés Valenzuela dice, Hernán, pana, qué chimba escucharlo. Cambiemos de rolo, este sí sabe mezclar. Uy, ¿cómo así? Dice, no, mentira, la buena para los dos. Por acá Jamie Llora dice, que tengo los clientes enrumbados en el trabajo. Está la idea. Continuamos en este lunes festivo, Puente Electrónico. Hernán Leal que lo saluda.

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1: Oiga, cuénteme cómo les ha parecido esta tandita. Los estoy leyendo a través de www.kick.com/Bimor Medellín y a través del 316-9000-919.
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1: Oiga, preparados porque en contados instantes también viene el DJ de la casa, el señor Dubán Palomar, alias La Fresa, como ustedes lo conocen. Preparados porque viene con una tanda también de buena música electrónica, así que no se despeguen de Bimor. Porque lo que traemos este puente festivo es pura candela. ¡Candela! Saluditos por aquí también para el Sarco 911 que está saludando en Kick. Igual que Yago Córdoba. Saluditos. Así que no se despeguen porque viene más música. 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

0: Y con ustedes DJ Hernán Leal. Ey, Leal, qué energía tan sapo 70 doble y cue madre, ¿eh?
1: La prendimos pero con toda.
0: Estaba como muy temprano para tirar poderes, ¿no?
1: Pues sí, pero pues quería llegar hoy con un set como bien prendido.
0: Mucho trans, mucho techno, muy buena mañana, llena de muy buena música. Leal, muchas gracias, parce. Usted sabe que está en su casa.
1: Claro que
0: y
1: sí.
0: Y se vio ahí por esa energía, ¿no?
1: No, bacano. Y bacano con los oyentes que estuvieron conectados, que saludaron por ahí. Por ahí vi un par de mensajitos alentadores y qué bacano siempre venir aquí a Vimor a acompañarlos, a traerles buena música.
0: Sí, usted sabe que esta familia es una chimba.
1: Ah, es un amor, carajo.
0: Parce, no, muchas gracias y nos vemos en una próxima ocasión.
1: Claro,
0: ¿no?
1: Que sí, cuando quieran, bienvenidos por acá. Bienvenidos, perdón. Cuando quieran, se invitan
0: por acá.
1: Sí, cabrón, sí, estoy haciendo todo al revés, ¿sí?
0: No, no importa, no importa. Oiga, ya saben qué es, en qué es, en qué ya... Voy a listar todo para subirme ahí a los decks y tirarles algo más chill, más tranqui. Ya Leal ya les quemó todo, pues yo vengo a relajarlos, bueno. Quédense, quédense, no se pierdan y ya nos vemos, ya nos vemos. 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

Bueno, ya estamos más que listos, ya 12:40 del mediodía de este lunes festivo acá en Colombia, Día de la Independencia. A ver, empiecen a reportarse ahí al 316-9119, ahí los voy a ir saludando a todos los que quieran pegar el saludito. Cuéntenme qué están haciendo en esta tarde, asado, sancocho, bebiendo, pasando el guayado, cuente a ver. Ya vamos a ir calentando ahí con la vuelta, entonces vea, ahí vamos, algo más chill para que usted se vaya relajando, porque ya sabe que

Pegando.

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1: 1:14 de la tarde, vean, por aquí saludamos al parcero Paul que está ahí conectado siempre. La buena, Paul. La buena para usted allá en Estados Unidos, mi niño. Vea, Esteban también dice, ¡ey, ey, ey, Esteban! Él dice, vea, me le quito el sombrero a Hernán Leal, qué chimba de toque. Y él dice, fresa desde la ceja entonado y firme, camellando siempre con Bimor. La Diego C también dice, ¡ey, salúdame ahí a Calabaza en París que está conectado! ¡Ey, la buena, Calabaza! La buena para usted y todos los que están escuchando ahí. Oh, vamos a subirle esto, vamos a subirle.

0: Bueno, ya van a ser 2 de la tarde, ya vamos terminando por hoy, lunes festivo acá en Colombia, y acompañando obviamente a todas esas personas que nos escuchan que están por fuera. Bueno, igual mucho colombiano le tocó trabajar hoy, ¿no? A ver, ¿qué dice por acá, Tuli?
1: Aquí tirándome mis pasos con fresa.
0: Qué belleza, es que me imagino y... Bueno, muchachos, esto fue todo por hoy. Ya saben, nos vemos mañana en la Alarma Podcast desde muy AM para que estén conectados y tiremos chisme. Usted sabe que a mí me encanta el chisme, así que mañana nos vemos. Dios los bendiga. 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
3: 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Yo creo que me estoy enamorando de esta nena. Ok. Pero yo creo que ella quiere jugar con mis sentimientos. ¿Qué tú crees?
4: Oh.
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4: Pero mira. El amor es un sub y baja muy grande de emociones. 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